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¿Te suena la terapia EMDR? Quizá te suene porque algunos famosos como Sandra Bullock, el príncipe Harry o Miley Cyrus han hablado en sus redes sociales o en algún reportaje sobre que han sido tratados con este tipo de terapia. Hoy en Psicoideas hablamos de ella y del trauma.

EMDR son las siglas de desensibilización y reprocesamiento mediante movimientos oculares. Es una terapia que desde 2013 está considerada por la OMS, la Organización Mundial de la Salud, como una de las terapias de primera elección para tratar trastorno de estrés postraumático. El trastorno de estrés postraumático, como su propio nombre indica, es un trastorno psicológico que puede desarrollarse en los meses posteriores a un evento traumático, como por ejemplo un asalto, un robo, un accidente de tráfico. Entre la sintomatología asociada a este trastorno está el revivir el suceso traumático continuamente, el tener sueños, pesadillas, evitar situaciones relacionadas con el evento traumático, así como también tener unos niveles altos de ansiedad. En primer lugar, vamos a hablar del denominado sistema PAI, un sistema de procesamiento adaptativo de la información. Vamos a imaginarnos que, al igual que a nivel físico tenemos un sistema que hace que cicatricen las heridas, también eso ocurre a nivel emocional. Por ejemplo, si nos cortamos con un cuchillo, no tenemos que hacer un esfuerzo para que nuestro cuerpo cicatrice esa herida, siempre y cuando, evidentemente, sea un corte no muy profundo. Lo normal es que, con el paso de los días, esa herida cicatrice sola. Bajo la terapia EMDR existe también un sistema de procesamiento de la información adaptativo, como decimos. Este sistema de procesamiento de la información hace que las cosas que nos ocurren a nivel emocional también se procesen de manera automática y adaptativa. Cuando la situación produce una gran intensidad de malestar o ha ocurrido de una forma muy temprana, en una infancia temprana, o se ha repetido a lo largo del tiempo, no se procesa de forma adaptativa. La terapia EMDR ayuda a procesar esos eventos traumáticos que hacen que hoy en día sigamos sintiendo mucho malestar. Al hablar de EMDR, se hace imprescindible mencionar los dos tipos de trauma que existen. Por un lado, tenemos los denominados traumas de T mayúscula. ¿Qué son los traumas de T mayúscula? Pues son aquellas situaciones en las cuales sentimos que nuestra vida, nuestra integridad física, ha estado en peligro. Por ejemplo, accidentes de tráfico, enfermedades, asaltos, agresiones físicas, agresiones sexuales. Y por otro lado, tenemos los traumas de T minúscula. Son situaciones que a lo largo del tiempo han ido minando la autoestima. Los traumas de T mayúscula dan origen al denominado trauma simple. Aunque pensemos en la T mayúscula, da lugar a trauma simple, como ahora veremos. Y los traumas de T minúscula dan lugar a trauma complejo. A mí me gusta explicar en consulta que vamos a imaginar que tenemos una cubeta transparente. En el trauma de T mayúscula, en el trauma simple, se llama simple porque es como que todo está muy identificado. Es como si mezcláramos en esa cubeta agua y aceite. Tenemos el aceite y el agua muy delimitado. Por ejemplo, he sufrido un accidente de tráfico y lo que me ocurre es que me cuesta coger el coche, no puedo conducir. Por lo tanto, es como que todo está muy concretado y muy claro. Sin embargo, en los traumas de T minúscula, la persona a veces, la mayoría de veces, no puede identificar claramente de dónde viene eso que le pasa. Vamos a imaginar el típico, coloquialmente denominado, síndrome del impostor. Recibimos muchísimas personas en consulta, ¿qué les pasa a esto? Y es como si mezcláramos, en lugar de agua y aceite, agua y harina. Llega un momento en que se hace una masa que es muy difícil separar el agua de la harina. Está todo tan integrado que no sabríamos exactamente de dónde viene. Le puedes preguntar, como ahora veremos, que es lo que se suele hacer en EMDR, ¿de dónde crees que viene eso? Si hay situaciones que te has sentido de manera similar y cuesta identificar. Muchas veces, la mayoría de veces, en el trauma complejo no se trata de lo que pasó, sino de lo que no pasó, es decir, de los refuerzos positivos que no se hicieron, de la validación emocional que no se hizo, y eso en su conjunto a lo largo del tiempo ha desarrollado creencias limitantes en la persona. Como decíamos, el trauma de T mayúscula da lugar a trauma simple y el tipo de creencias, dependiendo de lo que le pase a la persona, suelen ser del estilo estoy en peligro, es decir, mi integridad física está en peligro. Y en el caso de los traumas de T minúscula, que dan lugar a trauma complejo, las creencias son más bien del tipo no valgo, no soy suficiente, etc.
¿Y qué es lo que hacemos en la terapia EMDR? Cuando una persona acude a consulta y vamos a tratarla con terapia EMDR, bien porque demanda específicamente esa terapia, porque ya se ha tratado con otras orientaciones y no ha logrado solucionar sus problemas, o bien porque el terapeuta es especialista en EMDR y con lo primero que le ha contado a la persona cree que puede abordar el caso con terapia EMDR, pues lo primero que hacemos es preguntarnos qué le pasa a la persona que acude a consulta, como es obvio, pero qué le pasa en el presente. Como dice el doctor Gábor Maté, un médico especialista en trauma, que si os interesa el tema, pues os aconsejo que le sigáis en redes porque es un gran divulgador. El trauma no es aquello que pasó, sino lo que ocurrió dentro de ti respecto a aquello que te pasó. Y el trauma es trauma por lo que sigue ocurriendo en el presente sobre él. Si no, no sería trauma, sería un recuerdo de aquello que me pasó. Por ejemplo, en el caso del trauma simple, de T mayúscula, como decíamos, el trauma es trauma porque hoy no puedo conducir, en el ejemplo que he puesto. Y en el caso de trauma complejo o de T minúscula, el caso es que hoy me resulta difícil afrontar ciertas situaciones porque siento que no valgo, que no soy válida. Por lo tanto, en ese caso lo que tenemos que hacer es preguntarnos qué le pasa a la persona, por qué su cerebro está respondiendo así, de dónde viene eso. Y una cosa clave también que hay que identificar es lo que en EMDR se denomina el factor precipitador. El factor precipitador es el factor reciente que ha hecho que la sintomatología se dispare. Por ejemplo, unas oposiciones. Una persona que más o menos pues va teniendo cierta ansiedad, por ejemplo, una persona con trauma de T minúscula, una persona que sienta en algunas ocasiones que no se siente válida, pues resulta que se presenta unas oposiciones y cuanto más se acerca a la oposición, más siente ansiedad porque se conecta con que no tiene recursos suficientes, que no es válida para poder afrontar dicha oposición. Y ese es el motivo normalmente que coincide con por qué la persona ha llamado al psicólogo o por qué ha buscado ayuda. Una vez que tenemos eso identificado, tenemos que irnos atrás en el tiempo para intentar identificar situaciones en las que se haya disparado una sintomatología similar. Aquí utilizamos dentro de EMDR lo que se llama la técnica Float Back. Es pedirle a la persona que cierre los ojos y que intente ir atrás en el tiempo e intente describir situaciones en las que se ha sentido de manera similar. Y a esto en EMDR le llamamos eventos base. A mí me gusta decir que es el momento en el que la olla se puso a cocer. Es decir, hoy tenemos aquí un guiso, que es lo que te está ocurriendo, pero esto en algún momento del tiempo, atrás en el tiempo, se puso a cocer esa olla en un primer momento. Y hacemos, por lo tanto, una línea de tiempo, una línea de vida que se llama, en la que identificamos el presente, como hemos dicho, el motivo de consulta, qué le pasa a la persona, cuáles son sus síntomas, en qué momentos también se disparan los síntomas, es decir, cuáles son los disparadores. Y también identificamos los eventos base diferentes. Una vez que tenemos todo esto identificado, es como que tenemos la conceptualización del caso hecho. Es decir, el terapeuta EMDR se hace una idea de lo que le está ocurriendo a la persona y de cuál es el camino a seguir. Nosotros, cuando almacenamos un trauma en la memoria, lo hacemos asociándolo, por ejemplo, en primer lugar, a la película, las imágenes que tenemos sobre aquello que pasó. Esas imágenes, cuando las recordamos, normalmente nos llevan a una sintomatología fisiológica y también a etiquetar una emoción, que puede ser miedo, puede ser tristeza, ansiedad, etc. Y también a una creencia concreta. Como hemos dicho, los traumas de T mayúscula, la creencia podría ser algo así como estoy en peligro, me puede pasar algo malo, esto se puede repetir, ¿no? Pensemos en el accidente de tráfico. ¿Por qué me cuesta volver a montarme en el coche? Porque siento que me puede volver a pasar. Por lo tanto, hay también una creencia asociada. Y en los traumas de T minúscula, como hemos dicho, la creencia podría ser asociada a que no valgo, a que no soy suficientemente válida. Lo que vamos a hacer va a ser exponer a la persona de forma repetida a esa peor imagen mientras la asocia a la creencia negativa y vamos a hacer lo que se llama en EMDR estimulación bilateral. La estimulación bilateral es la estimulación alternada de los dos hemisferios cerebrales que puede hacerse, por ejemplo, a nivel visual a través de movimientos oculares. Lo más característico es que el terapeuta mueva los dedos y la persona mire a los dedos mientras piensa en ello.
Otra manera, también hay dispositivos de luz, como unas barras, que la luz se va moviendo de un lado a otro, y esa sería estimulación visual también. Luego también podemos hacerlo mediante tapping, que sería mediante toques, bien en las rodillas, bien en las dos manos o en los hombros. E incluso la persona se le puede entrenar para que lo haga ella misma. De hecho, por ejemplo, en terapia online se hace así. Vamos a imaginar que tenemos una biblioteca interna. Imaginad que toda nuestra vida está almacenada en distintas estanterías, por ejemplo, en tomos organizados por años. Eso es cuando todo está almacenado correctamente. Sin embargo, cuando algo es traumático, en realidad no está en esa estantería, sino que imaginemos que está almacenado en un cajón de forma caótica. De forma que cuando abrimos ese cajón, toda esa información salta por los aires. Y la llave de ese cajón puede ser cualquier estímulo que tenga conexión o relación con algo, con el trauma. Por ejemplo, hasta un simple olor. Lo que hacemos con MDR es empaquetarlo adecuadamente y colocarlo en su lugar. Por eso se le llama desensibilización, es decir, desensibilizamos el recuerdo. Llega un momento en que por exposición repetida no nos produce sintomatología. Reprocesamiento, es decir, ya no tengo esas creencias negativas asociadas y lo reproceso y lo coloco en su lugar adecuado mediante movimientos oculares. Cualquier duda sobre este tipo de terapia os podéis poner en contacto conmigo a través de redes sociales y os la resuelvo sin ningún tipo de compromiso. Nos vemos en el próximo vídeo.

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1: ¿Grabar el video de dónde?
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Hola, ¿cómo estáis? Pronto, muy pronto, sale un nuevo tema. Pero para este tema tenemos un reto. Es conseguir que Reik, una banda que siempre nos ha encantado, lo cante con nosotros. ¿Nos ayudáis?

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¿Te suena la terapia EMDR? Quizá te suene porque algunos famosos como Sandra Bullock, el príncipe Harry o Miley Cyrus han hablado en sus redes sociales o en algún reportaje sobre que han sido tratados con este tipo de terapia. Hoy en Psicoideas hablamos de ella y del trauma.

0: EMDR son las siglas de desensibilización y reprocesamiento mediante movimientos oculares. Es una terapia que desde 2013 está considerada por la OMS, la Organización Mundial de la Salud, como una de las terapias de primera elección para tratar trastorno de estrés postraumático. El trastorno de estrés postraumático, como su propio nombre indica, es un trastorno psicológico que puede desarrollarse en los meses posteriores a un evento traumático, como por ejemplo un asalto, un robo, un accidente de tráfico. Entre la sintomatología asociada a este trastorno está el revivir el suceso traumático continuamente, el tener sueños, pesadillas, evitar situaciones relacionadas con el evento traumático, así como también tener unos niveles altos de ansiedad. En primer lugar, vamos a hablar del denominado sistema PAI, un sistema de procesamiento adaptativo de la información. Vamos a imaginarnos que, al igual que a nivel físico tenemos un sistema que hace que cicatricen las heridas, también eso ocurre a nivel emocional. Por ejemplo, si nos cortamos con un cuchillo, no tenemos que hacer un esfuerzo para que nuestro cuerpo cicatrice esa herida, siempre y cuando, evidentemente, sea un corte no muy profundo. Lo normal es que, con el paso de los días, esa herida cicatrice sola. Bajo la terapia EMDR existe también un sistema de procesamiento de la información adaptativo, como decimos. Este sistema de procesamiento de la información hace que las cosas que nos ocurren a nivel emocional también se procesen de manera automática y adaptativa. Cuando la situación produce una gran intensidad de malestar o ha ocurrido de una forma muy temprana, en una infancia temprana, o se ha repetido a lo largo del tiempo, no se procesa de forma adaptativa. La terapia EMDR ayuda a procesar esos eventos traumáticos que hacen que hoy en día sigamos sintiendo mucho malestar. Al hablar de EMDR, se hace imprescindible mencionar los dos tipos de trauma que existen. Por un lado, tenemos los denominados traumas de T mayúscula. ¿Qué son los traumas de T mayúscula? Pues son aquellas situaciones en las cuales sentimos que nuestra vida, nuestra integridad física, ha estado en peligro. Por ejemplo, accidentes de tráfico, enfermedades, asaltos, agresiones físicas, agresiones sexuales. Y por otro lado, tenemos los traumas de T minúscula. Son situaciones que a lo largo del tiempo han ido minando la autoestima. Los traumas de T mayúscula dan origen al denominado trauma simple. Aunque pensemos en la T mayúscula, da lugar a trauma simple, como ahora veremos. Y los traumas de T minúscula dan lugar a trauma complejo. A mí me gusta explicar en consulta que vamos a imaginar que tenemos una cubeta transparente. En el trauma de T mayúscula, en el trauma simple, se llama simple porque es como que todo está muy identificado. Es como si mezcláramos en esa cubeta agua y aceite. Tenemos el aceite y el agua muy delimitado. Por ejemplo, he sufrido un accidente de tráfico y lo que me ocurre es que me cuesta coger el coche, no puedo conducir. Por lo tanto, es como que todo está muy concretado y muy claro. Sin embargo, en los traumas de T minúscula, la persona a veces, la mayoría de veces, no puede identificar claramente de dónde viene eso que le pasa. Vamos a imaginar el típico, coloquialmente denominado, síndrome del impostor. Recibimos muchísimas personas en consulta, ¿qué les pasa a esto? Y es como si mezcláramos, en lugar de agua y aceite, agua y harina. Llega un momento en que se hace una masa que es muy difícil separar el agua de la harina. Está todo tan integrado que no sabríamos exactamente de dónde viene. Le puedes preguntar, como ahora veremos, que es lo que se suele hacer en EMDR, ¿de dónde crees que viene eso? Si hay situaciones que te has sentido de manera similar y cuesta identificar. Muchas veces, la mayoría de veces, en el trauma complejo no se trata de lo que pasó, sino de lo que no pasó, es decir, de los refuerzos positivos que no se hicieron, de la validación emocional que no se hizo, y eso en su conjunto a lo largo del tiempo ha desarrollado creencias limitantes en la persona. Como decíamos, el trauma de T mayúscula da lugar a trauma simple y el tipo de creencias, dependiendo de lo que le pase a la persona, suelen ser del estilo estoy en peligro, es decir, mi integridad física está en peligro. Y en el caso de los traumas de T minúscula, que dan lugar a trauma complejo, las creencias son más bien del tipo no valgo, no soy suficiente, etc. ¿Y qué es lo que hacemos en la terapia EMDR? Cuando una persona acude a consulta y vamos a tratarla con terapia EMDR, bien porque demanda específicamente esa terapia, porque ya se ha tratado con otras orientaciones y no ha logrado solucionar sus problemas, o bien porque el terapeuta es especialista en EMDR y con lo primero que le ha contado la persona cree que puede abordar el caso con terapia EMDR, pues lo primero que hacemos es preguntarnos ¿qué le pasa a la persona que acude a consulta? Como es obvio. Pero ¿qué le pasa en el presente? Como dice el doctor Gábor Maté, un médico especialista en trauma, que si os interesa el tema, pues os aconsejo que le sigáis en redes porque es un gran divulgador. El trauma no es aquello que pasó, sino lo que ocurrió dentro de ti respecto a aquello que te pasó. Y el trauma es trauma por lo que sigue ocurriendo en el presente sobre él. Si no, no sería trauma, sería un recuerdo de aquello que me pasó. Por ejemplo, en el caso del trauma simple, de T mayúscula, como decíamos, el trauma es trauma porque hoy no puedo conducir, en el ejemplo que he puesto. Y en el caso de trauma complejo o de T minúscula, el caso es que hoy me resulta difícil afrontar ciertas situaciones porque siento que no valgo, que no soy válida. Por lo tanto, en ese caso, lo que tenemos que hacer es preguntarnos ¿qué le pasa a la persona? ¿Por qué su cerebro está respondiendo así? ¿De dónde viene eso? Y una cosa clave también que hay que identificar es lo que en EMDR se denomina el factor precipitador. El factor precipitador es el factor reciente que ha hecho que la sintomatología se dispare. Por ejemplo, unas oposiciones, una persona que más o menos pues va teniendo cierta ansiedad, por ejemplo una persona con trauma de T minúscula, una persona que sienta en algunas ocasiones que no se siente válida, pues resulta que se presenta unas oposiciones y cuanto más se acerca a la oposición más siente ansiedad porque se conecta con que no tiene recursos suficientes, que no es válida para poder afrontar dicha oposición. Y ese es el motivo normalmente que coincide con por qué la persona ha llamado al psicólogo o por qué ha buscado ayuda. Una vez que tenemos eso identificado, tenemos que irnos atrás en el tiempo para intentar identificar situaciones en las que se haya disparado una sintomatología similar. Aquí utilizamos dentro de EMDR lo que se llama la técnica Float Back. Es pedirle a la persona que cierre los ojos y que intente ir atrás en el tiempo e intente describir situaciones en las que se ha sentido de manera similar. Y a esto en EMDR le llamamos eventos base. A mí me gusta decir que es el momento en el que la olla se puso a cocer. Es decir, hoy tenemos aquí un guiso, que es lo que te está ocurriendo, pero esto en algún momento del tiempo, atrás en el tiempo, se puso a cocer esa olla en un primer momento. Y hacemos, por lo tanto, una línea de tiempo, una línea de vida que se llama, en la que identificamos el presente, como hemos dicho, el motivo de consulta, qué le pasa a la persona, cuáles son sus síntomas, en qué momentos también se disparan los síntomas, es decir, cuáles son los disparadores. Y también identificamos los eventos base diferentes. Una vez que tenemos todo esto identificado, es como que tenemos la conceptualización del caso hecho. Es decir, el terapeuta EMDR se hace una idea de lo que le está ocurriendo a la persona y de cuál es el camino a seguir. Nosotros, cuando almacenamos un trauma en la memoria, lo hacemos asociándolo, por ejemplo, en primer lugar, a la película, las imágenes que tenemos sobre aquello que pasó. Esas imágenes, cuando las recordamos, normalmente nos llevan a una sintomatología fisiológica y también a etiquetar una emoción, que puede ser miedo, puede ser tristeza, ansiedad, etc. Y también a una creencia concreta. Como hemos dicho, los traumas de T mayúscula, la creencia podría ser algo así como estoy en peligro, me puede pasar algo malo, esto se puede repetir, ¿no? Pensemos en el accidente de tráfico. ¿Por qué me cuesta volver a montarme en el coche? Porque siento que me puede volver a pasar. Por lo tanto, hay también una creencia asociada. Y en los traumas de T minúscula, como hemos dicho, la creencia podría ser asociada a que no valgo, a que no soy suficientemente válida. Lo que vamos a hacer va a ser exponer a la persona de forma repetida a esa peor imagen mientras la asocia a la creencia negativa y vamos a hacer lo que se llama en EMDR estimulación bilateral. La estimulación bilateral es la estimulación alternada de los dos hemisferios cerebrales que puede hacerse, por ejemplo, a nivel visual a través de movimientos oculares. Lo más característico es que el terapeuta mueva los dedos y la persona mire a los dedos mientras piensa en ello. Otra manera, también hay dispositivos de luz, como unas barras, que la luz se va moviendo de un lado a otro, y esa sería estimulación visual también. Luego también podemos hacerlo mediante tapping, que sería mediante toques, bien en las rodillas, bien en las dos manos o en los hombros. E incluso la persona se le puede entrenar para que lo haga ella misma. De hecho, por ejemplo, en terapia online se hace así. Vamos a imaginar que tenemos una biblioteca interna. Imaginad que toda nuestra vida está almacenada en distintas estanterías, por ejemplo, en tomos organizados por años. Eso es cuando todo está almacenado correctamente. Sin embargo, cuando algo es traumático, en realidad no está en esa estantería, sino que imaginemos que está almacenado en un cajón de forma caótica. De forma que cuando abrimos ese cajón, toda esa información salta por los aires. Y la llave de ese cajón puede ser cualquier estímulo que tenga conexión o relación con algo, con el trauma. Por ejemplo, hasta un simple olor. Lo que hacemos con MDR es empaquetarlo adecuadamente y colocarlo en su lugar. Por eso se le llama desensibilización, es decir, desensibilizamos el recuerdo. Llega un momento en que por exposición repetida no nos produce sintomatología. Reprocesamiento, es decir, ya no tengo esas creencias negativas asociadas y lo reproceso y lo coloco en su lugar adecuado mediante movimientos oculares. Cualquier duda sobre este tipo de terapia os podéis poner en contacto conmigo a través de redes sociales y os la resuelvo sin ningún tipo de compromiso. Nos vemos en el próximo vídeo.
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